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0: ¡Y que viva la cumbia! ¡Y que viva el rock and roll!
1: Alex Lora, el Tri de México, Cañaveral y Humberto Pavón.

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4: Cuando yo era niño, jugaba con puras corcholatas. Luego las eché en una bolsa y las enterré. Y ahora las acabo de sacar para hacer.

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1: Silvestre Rodríguez, toco el bajo eléctrico y soy de McAllen, Texas.
2: ¿Qué tal? Yo soy José Ángel Farías, yo soy el encargado de la animación del grupo Intocable. Pues esperemos que sigan el gusto de la gente, seguimos manteniendo el estilo, porque pues es un estilo para siempre.

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Hola, muy buenos días, Nilda.

A ver, ahorita vamos a iniciar con su noticiero Expresiones. En unos momentos más, son las 7 de la mañana con 4 minutos. Vamos a checar aquí unos detalles y continuamos.

Sí te escucho, pero ¿escuchas? Déjame checar si se escucha al aire, ¿ok? A ver, ahí, Nilda. A ver, ahí, Nilda, ¿me escuchas? Ah, ok, perdón, a ver.

0: ahí, ¿me escuchas?
1: Sí, te voy a poner aquí en el micro, todavía no estamos al aire.
0: Órale, ya está, Mike.
1: ando movido aquí.
0: Está todo movido ahí, mi pobre chihuahua.
1: Okay. Muy bien, aquí ya lo tengo listo. Muy bien. Okay. Entramos, ok. Es la primera nota, ¿verdad? Que
0: Dale,
1: me
0: tú dale,
1: mandaste.
0: tú dale. Sí, hacemos nada más una intro chiquita de cómo está el clima y todo ese show.
1: Muy bien. Ok. Bueno, vamos a entrar. Bueno, ahí nos estamos escuchando ya. Tenía el micro encendido. Ahí estamos al aire, Nilda.
0: Es al aire y estamos en vivo.
1: En vivo, ¿eh? Estamos listos,
0: ¿Me
1: Nilda.
0: escuchas, Mike, y todo nuestro auditorio? Ya estamos listos totalmente en vivo, Mike Izquierdo. Y el gusto de saludarte, ese lujo que tengo de tener tanta oportunidad de producción en espacio de noticiero de expresión. No, tú. Todo la venta, no, en nueve nuestras estaciones, nada, sin piedad, más. Con la compañera de la entrevista, hay muchísima, muchísima información. Oiga, la verdad es que hoy va a ser uno de esos días sofocantes. Supuestamente dicen que hay pronóstico de lluvia, pero pues no sé en qué parte, porque aquí al menos a lo más el termómetro hasta las 11 de la noche va a bajar 33 grados. Así que hay que seguir con las recomendaciones de nuestras autoridades de salud, protección civil. Cuídese mucho, use su sombrilla, utilice el gorro solar. Más importante, los niños con algo, no los exponga directamente a la, porque los niños también están, eso también es muy peligroso. La verdad es que estamos muy contentos. Ayer se llevó la celebración Radio Chapú. Ayer fue una gran fiesta, una presentación de grandes artistas. Todo el equipo de colaboradores, todo el equipo de quienes forman parte de Radio Chapú: Mike Izquierdo, Citlali, Anaí, Luis Parra, Ariel Rodríguez. Bueno, toda la gente que la verdad le echaron todo el asador para que la gente disfrutara de este gran evento donde se presentaron grandes acciones, eventos familiares, los juegos para los niños gratis de 8 a 10 de la noche. La verdad es que fue un gran evento, ¿verdad, Mike? No me vas a dejar mentir que se trató de un evento 100% familiar.
1: Exactamente, Nilda, exactamente. Fue un gran evento y ahí te voy a colgar un poquito la llamada y continuamos contigo en lo que aquí les comento un poquito. Bueno, así como lo dice la compañera, fue un gran evento el día de ayer, el aniversario 2.5 de la Radio Kickapoo, y pues muy contentos.
2: ¿Qué onda, ma?
1: Aquí estamos al aire, estamos al aire. Estamos muy contentos de este gran evento, Nilda, así como lo mencionas, de grandes grupos nos estuvieron acompañando los mesmos, que ya lo había anunciado la actual administración, ahí agradeciendo por supuesto a Laura Jiménez por las atenciones. Estuvieron los mesmos, la gran generación de Palau Coahuila, grupo dominante de Piedras Negras Coahuila, la original banda Cañón de Carla Chávez y pues cerrando con broche de oro, Nilda, volver a la cumbia que nos hizo recordar viejos tiempos con este gran grupo.
2: Hay vocalistas de Liberación, de Topaz. La verdad es que estuvo de lujo, me dijeron por ahí.
1: Sí, fue una gran noche. Vimos mucha gente muy contenta y creo que eso es lo que nos da satisfacción a cada uno de nuestros compañeros. Me atrevo a hablar por ellos, pero yo creo que es el mismo sentimiento que tenemos al ver tanta gente contenta, familias, niños, reunidos en el día de ayer por la noche, Nilda.
2: Que bueno, de eso se trata, la verdad, de eso se trata, que sean eventos 100% familiar, porque nos hace falta muchísima unidad en nuestra sociedad. ¿Qué te parece si nos vamos a toda la información? Porque hay muchísima información aquí en Radio Kickapoo. Vámonos rapidísimo, rapidísimo, porque el tiempo se va volando. Fíjese que en entrevista, Enrique Martínez y Morales, el secretario de Inclusión y Desarrollo Social del gobierno de Coahuila, él dijo que, fíjese que en la entidad se consolida como que tiene la mayor formalidad laboral del país. Señaló que la Feria Nacional del Empleo para Jóvenes ofreció 1.700 vacantes. Escuchemos lo que dijo.

0: Agosto es el mes de la juventud y desde el gobierno del estado, la Secretaría de Inclusión y Desarrollo Social y el ICOJUVE hemos llevado a cabo una gran cantidad de eventos relacionados con la juventud, desde deportivos, culturales, artísticos, académicos y ahora laborales. Esta feria está inmersa en este programa de agosto, trabajando en equipo con la Secretaría del Trabajo, por supuesto. Y bueno, pues son 44 empresas las que están aquí representadas, 1.700 vacantes que se están ofreciendo con un énfasis muy, muy específico hacia la juventud. Recordemos que el gobierno del estado también ofrece estímulos económicos para quienes, las empresas que contraten personas jóvenes, además de con discapacidad y adultos mayores, que tiene que ver con descuentos en el impuesto sobre nómina, en función de la cantidad de personas que se contrate. Y además promovemos este tipo de espacios para que los jóvenes puedan, pues, encontrar aquí una posibilidad de empleo en función de su experiencia, de sus estudios. Hay más de 1.700 plazas que se están lanzando aquí el día de hoy, que con sueldos que van desde los 12.000 pesos, los de menos experiencia y de menos requerimientos, hasta los 77.000 pesos, las gerencias y direcciones que se están ofreciendo el día de hoy. Es que es un esfuerzo del gobierno del estado, pues, para reconocer a la juventud, sí, pero también para invitarlos a que quienes estén buscando un empleo lo puedan encontrar. Recordemos que Coahuila es el estado más formal del país y eso es un gran beneficio para la juventud, porque en Coahuila un joven que se gradúa de su escuela, de su universidad técnica, de su universidad, tiene más del doble de probabilidades que cualquier otro joven de otro estado de la República de obtener un empleo formal y bien remunerado. Esa es la diferencia de vivir en Coahuila, más del doble. Aquí la seguridad social ronda el 66-67% de las personas activas económicamente, cuando a nivel nacional es de menos de la mitad de esta cifra.
1: El tema de lenguaje de señas, ¿van a seguir con esos cursos que estaban realizando para funcionarios y para
0: funcionarios? Sí, la lengua de señas mexicana sigue, es una capacitación permanente. Estamos trabajando de manera puntual con algunas escuelas que nos lo solicitan, porque tienen algún alumno con discapacidad auditiva, y bueno, capacitamos a sus compañeras, compañeros, a los maestros a veces. Ahora lo estamos también haciendo con los restaurantes. El 31 de agosto vamos a lanzar un curso específicamente para el sector gastronómico, para la industria gastronómica, porque bueno, pues las palabras que se van a utilizar van a ser relacionadas con este sector. Es como parte del programa que estamos lanzando con los restaurantes, ya van más de 30 que se suman, no nada más con el menú en braille, sino también ahora con la lengua de señas mexicana y con sensibilización que estamos otorgándoles a su personal para que puedan atender grupos vulnerables de cualquier tipo.
1: ¿Cuántas personas se han capacitado en el lenguaje de señas mexicanas desde que inició la administración?
0: Desde que inició la administración, pues no tengo la cifra a la mano, pero van más de mil personas, nada más en el último, el curso que arrancamos en enero para la población abierta fueron 250 en un solo curso. Hay que sumarle todos los que hemos dado al sector salud, al sector de seguridad, a las recaudaciones de rentas, a los municipios, ahora a los restaurantes, a las escuelas. Pues sí, yo creo que van fácil más de 1.000 personas que se han capacitado y que bueno, ahora ya han derribado una barrera, sobre todo las personas con discapacidad auditiva, que bueno, domina la lengua de señas mexicana, pero pues antes no tenían con quién comunicarse. Ahora, bueno, cada vez hay más personas que se suman de manera responsable, de manera solidaria, aprenden este lenguaje. Y bueno, entre más seamos, más derribaremos las barreras y más Coahuila seguirá siendo el estado de avanzada de inclusión de este país. Seguimos trabajando en cuanto a los al programa con los restaurantes. Ya van más de 30 establecimientos que se suman. Ahora sí, ya de todas las regiones del estado. El viernes estuvimos en Piedras Negras y en la región carbonífera, en el Hotel Fiesta Mexicana. Ya prácticamente tenemos todas las regiones cubiertas con cuando menos un restaurante por región. Y se siguen sumando. Es un esfuerzo que estamos realizando a través de la Canirac. La Canirac es un gran aliado en este programa. Y yo espero, bueno, se siguen sumando todos los días. El cuello de botella lo tenemos en la impresión de los menús, porque es una labor artesanal cada uno de ellos, que requiere muchas horas, hombre, pero lo hacemos con mucho gusto y lo hacemos completamente gratis para quienes nos lo soliciten.
2: Secretario, ¿cuál es el futuro político de Enrique Martínez?
0: Pues de momento estoy trabajando con la encomienda que me dio el gobernador de esta secretaría muy, muy importante. No me distraigo con otros temas, pero bueno, donde el gobernador me ocupe, yo estaré ahí presente.
2: Y el partido.
3: Seguimos con toda la información, Mike.
4: Claro, claro, Daniela, adelante.
3: Oye, la verdad es que ha habido una consternación a nivel internacional luego de la tragedia que se registró en Nepal, entre los límites con China. La verdad es que hay muchas personas desaparecidas. Ahorita estaba actualizando la información. Esta fue una tragedia, es una tragedia que desató, es una riada, así lo dicen ellos, es el término que utilizan, riada. Fue una brutal inundación repentina entre Nepal y China. Se habla de cientos de desaparecidos y pues personas pues que no se sabe todavía cómo se encuentran. Hablan de poco más de 400 personas fallecidas por esta masiva riada. Ellos están ahorita pues en el proceso tratando de limpiar este colapso del lodo. Es un lugar muy, muy, muy turístico, sobre todo ese es el punto que están hablando en todas las embajadas de esta tragedia, de este fenómeno natural que la verdad no se esperaba, no había ningún alertamiento, la gente estaba realizando sus actividades normales y mucha gente pregunta, dice, ¿qué es una riada y por qué dejó en Nepal cientos de desaparecidos? Bueno, pues una riada es una crecida repentina y violenta del caudal de un río, arroyo o cauce. Este fenómeno puede transformar en pocos minutos un flujo de agua en un torrente capaz de arrastrar lodo, rocas, árboles, vehículos y estructuras completas. Ahorita la situación en Nepal es angustiante, no saben qué sucedió. Le digo, le comento, hay mucha gente que va a disfrutar, es un lugar de mucho turismo, de mucha demanda turística, y bueno, pues vamos a esperar el seguimiento de toda la información. También ha habido muchísimos temblores en España, en lugares donde nunca, nunca habían tenido un antecedente. Y ahorita estaba viendo las noticias que en una empresa de Rusia hubo también una tragedia. Hay varios trabajadores desaparecidos. Vaya, la verdad es que a nivel internacional ha habido muchos hechos que nos están consternando y que nos están llamando muchísimo, muchísimo la atención. Vamos a estar muy al pendiente y cualquier información que le tengamos, por supuesto, síganos en nuestras redes, de radio, Kikapu. Vámonos a más información. Fíjese que ahora con el regreso a clases, pues el presidente de la Cámara Nacional de Comercio en Saltillo, Juan Antonio Aguirre Valdés, informó que el regreso a clases va a generar una derrama económica, escuche usted más o menos, de aproximadamente 700 millones de pesos tan solo en la región sureste. Escuchemos lo que dice Juan Antonio Aguirre.
5: Pues bien, bueno.
6: ¿Ya fue la proferia?
5: O sea, estamos dentro de, ¿verdad?
6: ¿Cuántos negocios fueron?
5: Bueno, arriba de 50 negocios que se presentaron ahí y tuvimos buena respuesta de la gente por cuestiones con más de 700 millones de pesos en la temporada, ¿verdad? Y el último fin de semana, pues, como siempre, al último, 90 millones de pesos. En descuentos del 10 al 15, cada negocio tenía su aplicación, ¿verdad? Y para hacerlo.
6: ¿Cómo ha sido la respuesta de la gente?
5: Bien, ¿verdad? Pues los mayor número de negocios se apuntaban como zapaterías, uniformes, tiendas de ropa y lógicamente papelerías, libros y útiles escolares.
6: Presidente, ¿qué derrama se genera en esta temporada?
5: ¿Qué deja más?
6: ¿Qué derrama económica se genera en esta temporada? Y no sé si tendré el dato de cuánto cuesta el regreso a clases por alumno.
5: No, eso sí no lo tengo.
6: ¿Unos 5,000 pesos o como pues cuánto le gasta una persona?
5: Pues yo creo que aproximadamente, ¿verdad? Con uniformes, útiles escolares y todo lo que tenga que preparar para ello, yo creo que más o menos anda por ahí, ¿verdad?
6: ¿Cuándo termina la temporada de ventas por
5: mes? Pues yo creo que la terminamos más o menos dentro de unos 10 a 15 días, ¿verdad? Porque todavía, pues tú sabes que al último se hacen las compras
6: de última hora,
5: ¿verdad? Así somos y hay que seguir.
7: ¿Y el periodo vacacional de verano? Pues, ya está por...
5: Ya casi ya concluyó, ¿verdad? Porque ya regresaron a clases, ¿verdad? pero pues fue muy poco, ¿verdad? Lo que se sintió aquí en Saltillo.
7: ¿No les bajaron las ventas?
5: No tengo datos de que se hayan bajado, pero si las mantuvieron es muy bueno. Eso es lo mejor, ¿verdad?
7: Y no sé si ya iniciaron los preparativos para la quincena del comercio.
5: Ya vamos a empezar con ellos. Próximamente vamos a tener la rueda de prensa y empezamos y se les avisa con mucho gusto. O sea, esperemos que se incrementen las ventas, como no, ¿verdad? Y viene el 15 de septiembre y todos esos. El septiembre es bueno, ¿verdad? Pues siempre, como que hay una derrama económica.
7: ¿Qué tanto más o menos les aumentan las ventas?
5: Pues a lo mejor no se aumenta, ojalá nos aumentaran un 8 o 10%, ¿verdad? Ojalá.
7: Básicamente en restaurantes, ¿no?
5: No, yo creo que más en el restaurante.
6: ¿Y ese es el promedio cada año?
5: Más o menos.
7: Y aparte de restaurantes, ¿el tiempo de
5: pues hay venta para los que se dedican a vender cuestiones de las patrias, ¿verdad? Como banderas y cosas de esas, negocios de regalo.
7: ¿Son de la economía informal?
5: ¿Mandé?
7: ¿Son de la economía formal todos los que se...?
5: Esperemos que sean de la economía formal, ¿verdad? Pues eso es lo que queremos, implementar fomentar más la economía formal, ¿verdad? Con los negocios familiares y con emprendedores.
8: Muy buenos días. Pedimos a las autoridades ir tomando sus lugares para dar inicio.
5: Mira, yo creo que estamos bien ahorita, todavía lo hemos mantenido y vamos a tratar de incrementarlas paulatinamente.

Vámonos a toda la información aquí en Radio Kickapoo. Vámonos rapidísimo. Ya ahorita en redes sociales estuvieron haciendo una serie de señalamientos, que si las cuotas, que si había que pagarlas o no. Hay una situación muy real. En el CBT número 20, la aportación voluntaria de los papás para el pago de cuotas es importante. Esto nos lo señaló el director del plantel, Martín Gerardo Cárdenas Carrillo, quien dijo: muchos eventos ya se están suspendiendo, no va a haber recursos, dice. Es imposible, nosotros no dependemos de ningún programa, ni estatal ni federal. Aquí no nos han aplicado el programa La Escuela Es Nuestra, que en algunos planteles forman comités y llegan recursos. A nosotros no, nosotros dependemos realmente de las cuotas de los padres de familia. Esto es parte de lo que nos dice el director del CBT número 20.

0: espacio. Ya próximo lunes, bueno, antes que nada, estoy retomando aquí actividades en la dirección. Tenemos ya desde la semana pasada que entramos en funciones, después de un proceso largo de 6 meses, varias etapas que son llevadas en ese proceso. Pues gracias a Dios salimos avantes ahí con los resultados y tomamos posesión la semana pasada, y a partir de la semana pasada, bueno, pues vamos a tener aquí mis servicios y mi atención para todos los papás y alumnos. Profesor Martín Cárdenas, a la orden, aquí estamos. Y sí, el próximo lunes tomamos nuevo semestre. Vamos a recibir a los alumnos que van a estar cursando su primer semestre, tercero y quinto semestre. Bien recibidos, todos a la orden. Y pues bueno, yo espero que todos los muchachos que estén con nosotros, y gracias a los papás que nos brindan su confianza, vamos a estar atendiéndolos. Y créanme que por mi parte, la atención y el servicio está al 100% para atenderlos como se merecen a todos ellos. Cada uno de ellos vamos a estar aquí atendiéndolos. Vamos a recibir aproximadamente 2000, vamos a cerrar un número, 2300 alumnos aproximadamente, que vamos a estar recibiendo el próximo lunes y atenderlos como se merece.
1: Haciéndoles el exhorto, ¿no?, a que no se olviden que esta escuela es de todos, que los alumnos son lo más importante. Así por es. Estas modificaciones que se están presentando.
0: Claro, como usted menciona, yo espero que los papás, en cuanto al tema de aportaciones para el recurso que se capta por medio del Comité de Padres de Familia, que los papás sean conscientes y tengan presente que CBETIS 20 funciona y se mueve gracias a las aportaciones que ellos hacen al comité, en donde el comité tiene la función de administrar cada recurso que le llega, y nosotros tenemos la obligación y la responsabilidad de que todo ese recurso vigilar para que se aplique como se debe en todas las áreas del CBETIS, llámese salones, laboratorios, áreas verdes, maestros que atienden a grupos, a clubs de alumnos, llámese culturales, deportivos, cívicos, bandas de guerra, todo lo que corresponde a atención de clubs. Sabemos que nosotros manejamos una educación integral, académica, deportiva, de salud, y sobre todo que el alumno se desenvuelva en un ambiente óptimo para que tenga cubrir las necesidades que en un momento dado todos nuestros alumnos tienen derecho. Igualmente tienen derecho a la educación, bien recibidos. Por nuestra parte jamás vamos a bloquear o a hacer a un lado a algún alumno por X o Y de temas de aportación económica. En ningún momento vamos a hacer eso. Nosotros tenemos la obligación y la responsabilidad de atenderlos. Pero también yo espero que los papás sean conscientes y contribuyan ellos a las aportaciones, porque de ahí CBETIS 20 funciona. Sabemos de que CBETIS 20 no recibe algún otro recurso de otra índole, llámese gobierno, llámese asociaciones, llámese programas, etcétera, no recibe ningún apoyo económico. Todo es a base de los padres de familia. Si los papás aportan su recurso, pues créanme que CBETIS 20 va a seguir funcionando como otros semestres, otros años. Esta situación es a nivel nacional, no nomás es de Coahuila o CBETIS 20, ¿no? es a nivel nacional. Por situaciones de gobierno federal, pues estamos en esta situación. No hay otra vía para que funcione, en este caso CBETIS 20, no hay otra vía más que la de aportaciones. Y créanme que estamos para trabajar, atender y sobre todo vigilar que sus hijos estén a gusto, contentos, atendidos. Pero sí, papás, sí les pido que aporten, sean conscientes de que si ustedes no nos apoyan, esto vamos a batallar mucho para echarlo a andar. Entonces, estamos a la orden, cualquier cosa, estamos para servirles, ¿verdad? Y sobre todo, hagan conciencia, no es ni para uno ni para los maestros, no, es para sus hijos, es para sus hijos. Y créanme que yo estoy aquí en todo momento, he recibido a muchos papás para atenderles, explicarles, decirles cómo está la situación, y yo espero que sean conscientes. La próxima semana vamos a tener una reunión con padres de familia para mencionar el mismo tema, platicar, y espero que estén conscientes de la situación. El tema que vamos a platicar la próxima semana, el miércoles, tentativamente sería el bloque de primer semestre a las 6 de la tarde, el bloque de tercer semestre a las 7 y por último el bloque de quinto semestre a las 8. 6, 7 y 8. Se va a tocar el tema del que estoy platicando. Vamos a dar una explicación, así como se la estoy dando ahorita, vamos a dar una explicación sobre esto. Sí, en base a su pregunta, comento esto. Cebetis 20 tenía programado ya ser sede del evento estatal deportivo, en donde eran 3 días de actividades deportivas en las distintas disciplinas que participan nuestros alumnos. Y a raíz de esta situación, a nivel estado, toman la decisión de cancelar el evento por la situación que se está viviendo. Se cancela el evento y pues no va a haber evento deportivo. Al igual, el evento cívico también, a nivel estado, se cancela. No va a haber evento cívico, llámese la participación de bandas de guerra y escoltas, que también por nuestra parte ya nuestros alumnos están ensayando, por ahí han de escuchar en alrededor de las 8 de la noche el tamboreo y las cornetas, ya están ensayando, pero se presenta esta situación. Por otro lado, el evento de encuentros nacionales de arte y cultura también se ve cancelado. Iba a llevarse a cabo este semestre, tentativamente iba a ser en un plantel de Saltillo, pero a raíz de esta situación que se está viviendo, también se ve cancelado. Entonces,
2: continuamos, Hilda, pero antes de continuar con la información, Hilda, queremos mandar un saludo a todos los radioescucha que nos están sintonizando en las frecuencias, a Artemisio, a Belisario, a Roger, a nuestra compañera Anaí de León, que es bien temprano, y a Juan Salazar y a José Luis Rodríguez. Adelante, Nilda.
3: A toda la gente que nos escucha a través de la 99.3 FM, los saludamos con muchísimo gusto. Si está cumpliendo años, Mike, pues que se la pasen en grande, que disfruten muchísimo. Y si tienen alguna noticia también importante, algún reporte, claro que sí, aquí se los vamos a dar a conocer, por supuesto, a través de nuestro número de WhatsApp en Radio Kikapu. Oiga, ayer se presentó una visoría para todos los chavos y niños que les encanta el fútbol. Vino un visor que se llama, a ver, déjeme darle el nombre completo, Yair Mendoza López. Él es visor del equipo Rayados. Él nos explica en entrevista, junto con el doctor Carlos Jiménez Villarreal, el jefe de la jurisdicción sanitaria, sobre la importancia de este tipo de eventos, Entonces, nos platican que es importante encontrar el talento a temprana edad, dice, porque aquí hay un semillero de niños que pueden convertirse en grandes y talentosos deportistas. Escuchemos lo que dijeron en esta entrevista.
4: Estuvimos platicando hace unas semanas con entrenadores aquí locales y con el apoyo de Yair del Club Rayados, que vienen a ver el talento aquí de Sabinas, de la categoría de 10 a 15 años. Vienen dos equipos de Sabinas, vienen un equipo de Rosita. Y pues bueno, empezamos a las 5 de la tarde. Ahorita ya son las 6. ¿Por qué les platico esta hora? Porque ahorita ya empezaron también con estos filtros de que a qué niños se les va a seguir dando seguimiento, quiénes fueron ya seleccionados y sobre todo de mi parte, de parte de los entrenadores, pues seguir poniendo todo nuestro apoyo para que estas visorías pues no sea, si bien es la primera vez, que no sea la última vez que las tenemos por aquí. Bueno, ahorita está en el equipo Real Madrid, está el equipo de estudiantes, está el equipo de venados también, que son los primeros dos de Sabinas, uno de Rosita. Nos acompaña las visorías el profesor Yair también. Ahorita está también con nosotros talentos de Sabinas que han estado en equipos como Rayados, que es Justin Aguilar, que fue portero. Para ahorita que al terminar platiquemos con los papás, pues ellos también poder compartir sus experiencias y sobre todo ahorita escuchamos las palabras de los entrenadores, que quienes no fueron seleccionados el día de hoy no significa que pues ya no van a ser seleccionados después. En esta ocasión sí fueron las visorías para estos tres equipos, sin embargo también a quienes nos estuvieron contactando ahí por Facebook, pues les hicimos la invitación que vinieran. Ahorita están aquí, están calentando otros en otra cancha y sobre todo seguir buscando oportunidades para Sabinas, para el talento deportivo que se tiene. Hay muchos niños que tienen ese sueño de seguir adelante y sobre todo que sepan que con nosotros, con sus entrenadores y con sus papás, pues cuentan con todo el apoyo y vamos a hacer todo lo que está a nuestro alcance para que Sabinas siga poniéndose en el mapa y pues, qué mejor manera de hacerlo que pues viendo el talento que se tiene aquí en nuestro municipio. Sí, se les va a seguir dando seguimiento, pues hemos visto grandes talentos en fútbol, o sea, ahí hay algunos ejemplos de compañeros, de amigos que han seguido, que han estado dentro de este rubro, que platicando con ellos, pues también es la invitación a este seguimiento de los que sean seleccionados y sobre todo los que no también. Aquí que nadie se quede sin el que hubiera pasado, si yo quisiera otra oportunidad, si quiero volver a intentarlo. Sabemos que el deporte, como todo, son cosas que día con día se van preparando, cada día se van mejorando. Y sobre todo que en Sabinas sepan que es una tierra de oportunidades, una tierra de sueños y sobre todo que se pueden cumplir y que aquí vemos personas interesados en el deporte, interesados en la juventud e interesados que Sabinas siga para adelante.
5: Muy contento, la verdad, por lo que están implementando ahorita. Es una muy buena idea que equipos profesionales se acerquen a ver a ciudades chicas como Sabinas, pero que hay mucho talento. La verdad es que muy contento, uno como salió de aquí, muy feliz de que le estén dando las oportunidades a más niños. Como te comento, muy, muy feliz que se animen a venir a verlos, a ver que el talento también está aquí. Ahorita como está en una situación muy complicada del fútbol profesional, el que un equipo importante como Rayados se dé el tiempo de venir a hacer las visorías acá, me parece una excelente idea para los niños de ahora. Sí, yo salí en el... ya pasó más tiempo del que me gustaría. Fue en 2005, 2006, me parece. Antes, lo comentábamos ahorita, que antes se usaba más el torneo entre escuelas, había un poquito más de... ¿cómo te digo? Pues te podían ver en un poquito más de lugares. Había más torneos estatales, había los torneos locales, que a ver quién representaba al estado. Creo que eso nos daba un poquito más de foco en ese tiempo. Ahorita me parece que se ha perdido un poco eso, el apoyar al deporte en los chiquillos. Y como dices, ahorita es acordarme de cuando estábamos jugando en estas canchas o cuando estaba enfrente de la deportiva, ahorita que ya no existe esa cancha. Pero pues trae muy bonitos recuerdos para uno. A mí me mandan a hablar para después de un torneo en Dallas, cuando voy con, se llama el equipo Monterrey San Nicolás, y se me acercaron para poder ir a Rayados, a Tigres y a Chivas, y en ese año, pues platicándolo con mi familia, lo más conveniente que creímos en ese tiempo era ir primero a Rayados, por la cercanía aquí a la ciudad, y porque en ese tiempo el entrenador estaba Miguel Herrera, el Piojo, entonces ahí había mucha proyección para los jóvenes. Entonces se decidió primero ir ahí. Gracias a Dios fuimos 2 semanas a prueba y me dijeron que si me quería quedar a vivir allá, y te ofrecen casa, estudios, comidas. Pues es una muy una oportunidad muy bonita que te dan el fútbol. Sí, como te comento, el entrar en equipos grandes como los Rayados, como un Chivas, América, ahí te ofrecen una buena casa club, te ofrecen buenas comidas, te ofrecen ya en su momento un sueldo. Obviamente que estás haciendo lo que te gusta, sales de buenas escuelas y aparte, pues como te digo, el estar haciendo lo que te gusta, y lo principal es que, como tú dices, te abre muchas puertas. Tan así que yo me retiré de jugar profesional hace 6-7 años y todavía me siguen tomando en cuenta para este tipo de cosas. Agradecer a Carlos Jiménez por el acordarse de uno, de alguien de aquí del pueblo, para poder estar aquí, y es lo que ha dejado el fútbol. Sí, bastante. Ya antes, en mi posición, como soy portero, antes nada más con que la taparas era suficiente. Ahorita ya con tantas cosas que te piden que seas un jugador más, y te lo enseñan desde niño. Tú te pones a ver academias de equipos ya profesionales y te piden que salgas jugando desde abajo, te piden que ya comas bien. Antes, donde podías comer lo que ibas por tu coquita, por tus tostitos después de entrenar, ahorita ya tienes tu nutriólogo, tu nutrióloga. Es mucho más sofisticado el proceso estando ya ahí.
2: Adelante, Nilda, continuamos con la información.
3: Vámonos con toda la información, vámonos con toda la información. Oye, los niños del equipo Rangers Salinas están poniendo en los primeros lugares. De veras que hay niños muy talentosos, y este equipo de Rangers Salinas ganaron las categorías 7 y 8, y pues dicen que van a al próximo juego y último juego para definir al campeón de la Liga de Béisbol Infantil Salinas. Excelente. Todos los niños que practiquen un deporte, muchísimas felicidades, y no desistan. Si pierden un juego, ustedes sigan echando toda la carne al asador, porque la verdad es que necesitamos a muchísimos deportistas aquí con nosotros. Oiga, el CAE es un centro de atención para estudiantes con discapacidad, para quienes quieren estudiar el bachillerato. Hay jóvenes con autismo, con síndrome de Down, o con alguna discapacidad física, o con sordoceguera. Esto nos lo platica la directora Laura Patricia Flores López. Esta escuela se encuentra dentro del CEBETIS 20, porque también es bachillerato. Y dice que ya les está quedando chico el plantel de ellos, es un solo salón. Dice, estamos promoviendo para ver si tenemos más espacios. Esto es lo que nos dice.
1: Maestra, el CAED es una institución educativa, actualmente pues ya está superando su espacio.
6: Así es, el CAED es el Centro de Atención de Estudiantes con Discapacidad. Estamos adscritos al CEBETIS 20 y sí, en realidad ya nos está quedando chiquito el espacio. Ahorita tenemos 28 alumnos. Acabamos de tener en marzo-abril una graduación de 7 alumnos, y ahorita ya de nuevo ingreso tenemos 8 alumnos y estamos esperando que lleguen más.
1: Estamos hablando de discapacidad, pero en términos generales, ¿quiénes son los estudiantes?
6: Discapacidades, tenemos discapacidad intelectual, que tenemos autismo, tenemos un joven con síndrome Down, discapacidad motriz y auditiva, discapacidad auditiva. Ahorita solamente de auditiva, solamente tenemos a una alumna.
1: ¿Qué materias son las que brindan?
6: En total se llevan 22 módulos, entonces son de bachiller, ¿verdad? Aquí no llevamos ningún taller, es bachiller solamente. Pues se dividen en 4 ramas, que son comunicación, matemáticas, ciencias naturales y ciencias sociales. Llevan computación, 2 módulos de computación.
1: Ahorita nos platicaba que pues hay mucho por desarrollar, tienen muchos proyectos para crecer, pero el espacio falta.
6: Así es, el CAES se formó, pues eran muy pocos alumnos, entonces las áreas que se abrieron son pequeñas. Entonces sí, ya hace falta que tengamos más espacio para que los alumnos puedan trabajar mejor, ¿verdad? Y mucho más porque con la discapacidad, pues debe haber mucho más espacio, que no se sientan invadidos, ¿verdad? Principalmente los alumnos autistas que tenemos. Claro que sí, sí se podría ampliar. Ahorita no negamos seguir inscribiendo, estamos buscando ampliar, el director está buscando ampliarnos los espacios, ¿verdad? Entonces, en eso estamos trabajando. Sí, se pueden venir directamente aquí con nosotros o hablarme a mi teléfono, ¿verdad? Que lo puedo dar. Claro. 861-10-40428 con la maestra Laura. Pueden venir directamente aquí. Nuestro ingreso está enfrente del Seguro Social. Ahí está nuestro ingreso. Igual pueden entrar por la puerta principal del CEBETIS y ellos los ubican para acá.
1: Hay una duda, ¿qué edad deben de tener los estudiantes?
6: Tenemos hasta los 25 años. Ahorita la mayoría vienen directamente de secundaria. Un requisito o los requisitos que tenemos para ingresar aquí es que tengan el

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9 de la mañana con 13 minutos, tenemos mensajes, nos dicen: buenos días, ayer fui a la feria y estuve con los de Radio Kikapú y hasta me tomé fotos, pero a usted no la vi. Y aparte ya voy en camino al nacimiento de ahí a la tribu Kikapú y me envía una fotografía donde aquí nuestro amigo está utilizando un termo, un cilindro con el logotipo de Radio Kikapú. Muchas gracias, muchas gracias. Oye, ¿qué tal te la pasaste ayer? ¿Lo disfrutaste? ¿Te gustó? ¿No te gustó tanto? Y fíjate que yo creo que ayer estuviste con todos mis compañeros ahí en el stand de la entrada, que yo los invito a, si ustedes van a ir en estos días a la Feria de Santa Rosa de Lima, yo los invito a que pasen por el stand de la tribu Kikapú, conozcan, observen, se empapen de cultura, por favor. Y regresando a eso, la verdad es que yo no estuve ahí en el stand, no tuve oportunidad de estar ahí con todos mis compañeros. Me comentaron que estuvo muy bonito, que los visitaba mucha gente, incluso ayer estuvieron personas de la tribu Kikapú también atendiendo a toda la gente, recibiendo los saludos para ellos, por supuesto. Pero, ¿qué crees? A mí me tocó estar en otra área, pero ya se llegará el momento donde nos conozcamos todos y estrechemos nuestras manos. Mientras, que te vaya muy bien, que te vaya muy bien, que la pases muy bonito, que tengas un excelente día de jueves. Ando como que con la realidad un poquito alterada, como ayer fue una noche de fiesta pues muy larga, ando así como si fuera fin de semana, pero aquí estamos regresando a los labores como debe de ser, un poco desveladas, pero hay que ser responsables. Si vamos a ir a la feria, nos vamos a desvelar y vamos a disfrutar, qué mejor que ser responsables cumpliendo aquí con el trabajo. Mira, aquí nuestro amigo ya nos envía las fotografías donde efectivamente ahí estuvo con su familia en el stand de la tribu Kikapú. Qué bueno que te gustó, ¿eh? Hicimos esta maravillosa fiesta con muchísimo cariño para todos ustedes para celebrar el aniversario 2.5 de Radio Kikapú. Vámonos con una canción más. Vamos a estar escuchando algo en la voz de Gloria Trevi. Se titula Zona de Riesgo.

Saludos a mi amiga, la señora Silvia, a mi vecina de aquí de la cabina de Radio Kikapú. Muchas gracias, señora Silvia, por siempre estar en sintonía de la 99.3 FM Radio Kikapú. Y claro que sí, cómo no. Vamos a consentirla con la siguiente canción. Una canción que vamos a estar disfrutando en la voz de Olga Tañón. Se titula Mi Eterno Amor Secreto y yo te invito a que si te la sabes, la cantes.

25 minutos y esta mañana no puede seguir avanzando sin antes felicitar con muchísimo, pero muchísimo cariño a un niño muy especial que el día de hoy está cumpliendo 14 años, 14 primaveras. ¡Qué bonito! ¡Qué emoción! Oye, Memito Hernández Salazar, que te la pases increíble en este día tan especial. Para ti, disfrútalo, disfruta tus 14 años, vive todas las etapas bonitas de la vida y por supuesto te quiere felicitar con muchísimo cariño tu abuelo, tu gran abuelo, el señor Roger Salazar. Te manda a decir que te quiere mucho, que está muy orgulloso de ti, su primer nieto, el nieto mayor. ¡Qué alegría, Memito! Que sean muchísimos, pero muchísimos años más de vida para ti. Te deseamos toda la felicidad de este mundo. Que te apapachen, que te abracen muchísimo en este día. Y vamos a dedicarte, por supuesto que sí, las mañanitas de Radio Kickapoo.

amigo Ariel, hoy por ser tu cumpleaños te lo cantamos aquí en la radio Kikapú. Mira que ya amaneció. Sé pariquino, sé guapa, sé whisky, no hay que estar sin nada que aquí.

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Sé humilde. No pidas nada. 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Felicidades.

9:30 a.m. Oigan, me están pidiendo algo por aquí. Muchas, pero muchísimas gracias por estar en sintonía de Radio Kickapoo. Oigan, me están pidiendo algo de Banda Cañón. ¿Se quedaron con ganas de bailar o no fueron? Una de dos. ¿Para qué me estén pidiendo canciones de Banda Cañón? Es una de esas dos opciones. ¿Y quién soy yo, verdad, para negarles la canción que desean escuchar? Así que vamos de una vez a ponerle play a la siguiente canción. Esto es Tómame con Banda Cañón.

9:37, más bien ya 9:38, acaba de cambiar el minuto. Y que me escribe mi amiga Chely Morado. Oye, Chely, ayer fuiste a celebrar con nosotros a la Feria de Santa Rosa de Lima el aniversario 2.5 de Radio Kikapu. Fíjate que no te vi, pero yo espero que hayas estado ahí porque recuerda que tú eras nuestra invitada especial, así como todas las personas que pudieron asistir, ¿eh? Muchísimas, pero muchísimas gracias. Vamos a ponerle una de las que le gusta a mi amiga Chely para que tenga un día muy bueno, muy bonito, muy productivo. Esto está a cargo de Marisela y se titula Voy a ser feliz.

9 de la mañana con 46 minutos. Vamos a ponerle turbo a esta programación, a los últimos minutos que nos quedan, porque se me empezó a saturar aquí todo el asunto. Tengo muchos mensajes de WhatsApp que sacar adelante. Tengo algunas llamadas que incluso estando en llamada me entraba otra llamada. No he podido regresarlas. Ténganme algo de paciencia, por favor. Y me dice aquí mi amiga Vicky: buenos días, Anaí. No pude ir a conocerte ayer. Mi amiga Vicky tuvo pues ahí un problema de salud. Afortunadamente todo está muy bien. Qué bueno, Vicky, me da mucho gusto. Y no te preocupes, ya vendrán más aniversarios, ya vendrán más fiestas, ya se llegará ese momento donde nos vamos a conocer y nos vamos a dar un fuerte abrazo, a estrechar nuestras manos y nos vamos a tomar muchas, pero muchas fotografías. Le mando un fuerte abrazo a tu hijo, con muchísimo cariño. Oye, te voy a invitar a que disfrutemos de la siguiente canción. Vamos a estar escuchando algo de Yuridia en compañía de Banda MS. Se titula ¿Y qué tal si funciona?

muchas gracias. Muchas gracias, de verdad y de todo corazón. Muchas gracias por siempre estar aquí al pendiente de todas y cada una de las programaciones que Radio Kickapoo tiene para todos ustedes. Me siento aturdido de escuchar bonita música. Excelente día. Muchas gracias, igualmente. Muy buen día para ti también. Oye, y que estabas ahí presente. Qué gusto. Qué gusto, qué alegría. Me están enviando un video. Más bien, ya me envió el video donde está... Pues una de las presentaciones, una canción que hizo Carla Chávez con Banda Cañón, que la pasamos increíble, bailamos, gozamos, cantamos, reímos, lloramos, pasó de todo en esa noche mágica. Vamos a complacer a nuestro radio escucha, vamos a estar escuchando algo de Banda Cañón, se titula Despacito.

Nuevamente saludos a nuestros amigos que en este momento están allá en la tribu Kikapú entregando tortillas bien calientitas. Más bien están todavía en el nacimiento, no sé exactamente en qué área, pero ya van para allá, ya van rumbo a la tribu Kikapú para dejar esas tortillas ricas, deliciosas y calientitas. Vámonos con una canción más que nos están solicitando por aquí. Saludos a Yajaira. Gracias por estar en sintonía de Radio Kikapú. Vamos a estar escuchando algo en la voz de Jenny Rivera y Marco Antonio Solís. Se titula Basta Ya.

10 de la mañana en punto, nos vamos a despedir de Solo para Mujeres con la siguiente canción. Es una canción muy especial para mi amigo Nati, mejor conocido como Nati, cariñosamente como Nati. Muchos saludos, Nati, ¿cómo estás? Me da mucho gusto que me estés escribiendo. Te mando un fuerte abrazo y, por supuesto, vamos a complacerte, mi buen amigo, con la siguiente canción. Vamos a estar escuchando algo de Nati Natasha. Se titula La Mejor Versión de Mí.

Saludos hasta Oklahoma. Nos brincamos el charco para saludar a mi buen amigo Chuy el Churro Riojas, que me está escuchando. Muchos, muchos saludos, Chuy. ¿Cómo estás? ¿Cómo has estado tanto tiempo sin saber de ti? Pero me encanta que me dice, muy buenos días, Anaí. Saludos para ti y todos los radio escucha. Aquí andamos y no nos vamos. Esa es la actitud. Esa es la actitud que queremos escuchar, que queremos tener aquí en Radio Kickapoo. Oye, Chuy, yo te invito a seguir disfrutando de esta canción. Está a cargo de los chicos de barrio. Se titula Así te vas.

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10 de la mañana con 32 minutos. Vamos a iniciar con algo de música del ayer. Este es un espacio de mi compañero Ariel Rodríguez Suco. En este momento él se encuentra descansando. Más tarde va a estar aquí con todos nosotros disfrutando de todas las programaciones que tenemos con muchísimo cariño para todos ustedes. Vámonos al año de 1989. Vamos a estar escuchando una canción de Los Tigres del Norte. Esta canción forma parte de su álbum Mi Buena Suerte y justamente el compositor de esta gran melodía fue Enrique Franco. Vamos a estar escuchando Ni Parientes Somos con Los Tigres del Norte.

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1: 10 de la mañana con 43 minutos. Me están diciendo, dice, hola, buenos días, Anaí. Un saludo para Ariel Rodríguez, para Luis Parra y para su compañero, el otro locutor. ¿Quién será? Mi compañero Ariel, Javier Maldonado. Que me dice aquí mi buen amigo Jorge Ariel Ramírez que se le olvida el nombre, pero no te preocupes. Aquí mandamos saludos generales para todos los compañeros y compañeras de Radio Kikapu. Y claro que sí, un saludo bien especial para Cachún, para Pepo, para El Treintón, para Juan Enríquez, para César Ariel, para Beto Carrizales, para Ariel Ramírez y una canción de Vicente Fernández. Claro que sí, cómo no, con muchísimo gusto. Más que nada es para ustedes porque siempre están en sintonía de Radio Kikapu. Ahorita me están comentando que en este momento me están escuchando desde el barrio La Nogalera. Y ustedes saben que aquí es regla. Cuando mencionamos a barrio La Nogalera, también tenemos que mandarle un saludo al más guapo de toda La Nogalera. Saludos para Eusebio, que nos va a estar escuchando a todo volumen. A mis amigos que me dejaron este mensaje, yo los quiero invitar al año de 1974. Vamos a estar escuchando pues una canción muy buena que, si no ando mal, forma parte de una película, ¿no? Esta canción. Bueno, menos plática y más música. Vamos a estar escuchando a Vicente Fernández con el Arracadas.

10 de la mañana con 57 minutos. Me llegó un mensaje y me está preguntando que si nosotros, que si Radio Kikapú tiene a la venta boletos para la Feria de Santa Rosa de Lima. Debo decirles que no, ni que Radio Kikapú ni Servicio Musquis cuenta con venta de boletos para esta noche en la Feria de Santa Rosa de Lima. Yo los invito a que si quieren conseguir un boleto, bueno, pues acerquen ahí a las taquillas. Y no, mejor para que les comparto datos que no estoy completamente segura. Pero esta noche las puertas y las taquillas de la Feria Santa Rosa de Lima abren en punto de las 8 de la noche. Vámonos con la siguiente canción. Vamos a irnos al año de 1989. Vamos a estar escuchando una gran canción con una gran cantante. Ella es Marisela, se titula Tu Dama de Hierro.

0: 12 minutos, vámonos con más canciones, algo de lo solicitado por aquí, claro que sí, y con muchísimo gusto vamos a estar escuchando Maracas, en la voz de Joan Sebastián y Alberto Vázquez.
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1: Vámonos con algo de lo cual nos están solicitando en este momento. Vamos a estar escuchando una canción clásica de clásicas. Yo creo que todos nos la sabemos. Vamos a disfrutar Detrás de mi ventana en la voz de Yuri. Esta canción va especialmente para una persona que me está escuchando. Yo creo que va a estar trabajando aquí muy cerca de la cabina de radio Kikapu. Esta canción se titula Detrás de mi ventana en la voz de Yuri.

Continuamos aquí por la 99.3 FM Radio Kickapoo, disfrutando de estas bonitas melodías clásicas, muy pero muy buenas canciones. Oigan, me están solicitando por aquí un saludo para la barra 3 de la feria, para Aurelio Casillas, para Kalimba, para Ruth y para Ariel Ramírez, para Cachún y el Kiro Kiros y el Chalán. Y hablando del Kiros Kiros, hoy cumple años, está de manteles largos y ya me dijeron que se va a festejar en la feria, que se va a festejar con todo y pastel. Oiga, qué bonito, que la pasen muy bien. Les mando un fuerte abrazo, disfruten de ese rico y delicioso pastel. Enhorabuena, que sean muchísimos años más. Y claro que sí, vamos a irnos con algo de La Mafia. Se titula Toma Mi Mano.

Hola Nay, ¿cómo estás? Quisiera una canción de Rocío Dúrcal con Juan Gabriel, se llama Déjame Vivir, por favor. Se lo agradezco mucho. Saludos a los que sintonizan Radio Kikapu y a los de cabina. Muchísimas gracias. Saludos a los de... Bueno, es que te acuerdas que te dije que tengo unos amiguitos de Barroterán. Pues les mando saludos. Se llama Mayra, Paul, Lupita y Rafa y Guadalupe. Muchísimas gracias y también que tengan buena tarde o día.

12 de la tarde con un minuto. Vamos a iniciar con Let's Listen to Your Song. Vamos a escuchar tu canción. Estoy casi segura de que ahorita en breve llega mi compañero Ariel Rodríguez Suco. Y si no, no pasa nada. Nosotros aquí lo reclutamos. Yo creo que quedó muy cansado de ayer. Tanto baile, tanto canto, tanto de todo, tanta diversión con todos ustedes. Que estar descansando en este momento. Saludos, señor Ariel. Usted siga descansando, no se preocupe, aquí lo cubrimos. Vamos con algo de lo cual anteriormente ya me estaban solicitando que no entraba en las programaciones anteriores. Vamos a iniciar con algo de Tropicalísimo Apache. Les recuerdo que esta noche ellos van a estar presentes en el escenario de la Feria de Santa Rosa de Lima 2026. Vámonos con Túmbala con Tropicalísimo Apache.

12 de la tarde con 8 minutos. Saludos para Joel, que me está escuchando desde la Villa de Palau y me está diciendo: Anaí, esta noche yo voy a ir a la Feria de Santa Rosa de Lima. Quiero disfrutar y la quiero pasar muy bien. Así que adelante, adelante, Joel. Te invito a que pases una noche increíble. Pero mi amigo Joel, en esta ocasión me está solicitando algo de Marco Marroquín. Esto se titula Se está muriendo un corazón.

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1: Nuevamente vamos a brincarnos el charco para saludar al doctor López. ¿Cómo está, doctor? Un saludo, un fuerte abrazo para usted, para su familia, pero también para los hermosos bebés que me están escuchando en este momento. ¡Cuchi, cuchi, cu! Para ellos, claro que sí. Vamos a escuchar el siguiente mensaje.
2: Anaí, buen día. Un saludo a la gran locutora 4x4 de la estación de Tres Lenguas. Festejando la gran nación ayer en la feria de Santa Rosa, Ariel y Luis y toda la comitiva estuvieron atentos para recibir a todos los visitantes, al público y en especial a los niños para los juegos mecánicos que fueron gratis. El espectáculo fue grandioso, fue incomparable. 2.1 celebrando la radio Kikapú. Hoy te quiero pedir, con todo respeto, como dicen allá en el ejido, una melodía con Roberto Jordán, Dame una señal chiquita. ¿Por qué te pido esa melodía? Pues fíjate que ayer en Nepal, allá cerca del Everest, entre la frontera de la India con la India y China, se vino una avalancha. La tierra está viva. Hay que respetar la naturaleza. Los que ya tuvieron oportunidad de ver esos videos tan tristes y tan dramáticos se darán cuenta que si cuidan mejor a la naturaleza nos va a dar señales. Aquí tenemos al río Sabinas, muy noble con todos sus árboles de 500 años, pero si no los cuidamos, la señal va a venir. Ojalá que esa señal sea chiquita, pero podemos prevenirla respetando las señales de tráfico, depositando la basura donde tiene que ir y queriendo y respetando a nuestros mayores y educando adecuadamente a los pequeños que acaban de llegar. Desde este lugar donde los bebés escuchan Radio Kikapú, un saludo, cuchi, cuchi, cu.
1: Muchas gracias al doctor López por tan sabias palabras. Vamos a irnos muy rápido en la programación, que se me están acumulando aquí los mensajes. Vamos a escuchar Hazme una señal en la voz de Roberto Jordán.

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12 de la tarde con 21 minutos. Quiero saludar con muchísimo cariño a mi buen amigo el señor Franco García, que en estos momentos él se encuentra en sintonía de Radio Kikapú. Muchas gracias, señor Franco, por comunicarse aquí al teléfono de cabina. Vamos a complacerlo con la siguiente melodía, pues para seguir entrando en ambiente, en calor, porque hoy te recuerdo que en el escenario de la Feria de Santa Rosa de Lima estará nada más y nada menos que Tropicalísimo Apache. Vámonos con Cercado por tu amor.

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Y que me llama el señor Roger Salazar y me dice: Anaí, compláceme con una canción. Pero es una canción que lleva una dedicatoria muy especial para su todo, para su gran amor, para la dueña de ese corazón y de sus quincenas. Nada más y nada menos que para la señora Lupina Calderón. Le mandamos un fuerte abrazo a ella también. El señor Roger Salazar, siempre muy romántico, siempre muy espléndido con su amada esposa, le quiere dedicar la siguiente canción, una canción muy bonita. La verdad es que esta canción por sí sola derrama miel. Vamos a estar escuchando algo de Martín Molina, se titula Mi corazón tiene dueña.

12:32. Saludos a toda la gente de la Villa de Palau que me están pidiendo una canción. Claro que sí, como no, con muchísimo gusto ahorita se las mando. Pero mencionando a la gente de la Villa de Palau, quiero mandarle un saludo bien especial a Dari, a la mamá de mi amiga Cintia Triple M, por supuesto también a Cintia Triple M, y no se imaginan, a una hermosa, hermosísima pequeñita Regina, lindísima, lindísima, de verdad, se los juro, que yo sé que en este momento me están escuchando y les voy a mandar la siguiente canción. Vamos a estar disfrutando algo de Elías Medina, se titula No Más por Orgullo. 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

12 de la tarde con 39 minutos. Tenemos un mensaje que nos dice así: hola, buenas tardes. Muchas felicidades por el evento de anoche. Estuvo realmente padrísimo. El aniversario 2.5 de Radio Kickapoo. A ustedes como equipo, excelente organización. 100 de 100. Gracias a la tribu Kickapoo por este evento. Que sean muchos más. Claro que sí, esperemos sean muchos más. Y por supuesto siempre agradecer con muchísimo cariño a la tribu Kickapoo todo el apoyo brindado. Y más que ustedes también, más a ustedes también por hacer acto de presencia. Hace un ratito me detuve un momento y estuve viendo los videos de anoche, algunos muy breves que traigo aquí en mi teléfono. Y justamente en uno donde intento enfocar a toda la gente que había el día de ayer en el evento y me fue imposible. Era demasiada la gente, muchas, pero muchísimas gracias por tantas muestras de cariño tan bonitas. Y por supuesto que sí, vamos a mandarles la siguiente canción a Johnny Vázquez y a tu hijo Leo. Saludos también para Paola Melchor. Vamos a estar escuchando algo que se titula La Boca Les Callamos, con La Fiera de Ojinaga.

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Vámonos con más música que me están solicitando. Aquí de último momento dice: buenas tardes, ¿me puedes poner una canción de Pedro Infante? Ya que a mi madre Kika le gusta mucho. Estamos aquí en el barrio La Escuela Ford. Saludos, saludos a toda la gente que nos escucha desde barrio La Escuela Ford. Y claro que sí, vamos a pasar a complacerte con la siguiente canción. Esto está a cargo de Pedro Infante, se titula Mi Cariñito.

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12 de la tarde con 50 minutos. Antes de irme a la siguiente canción que me están solicitando por aquí, quiero recordarles que el día de hoy se estará presentando Tropicalísimo Apache en los terrenos de la Feria de Santa Rosa de Lima 2026. Vamos a disfrutar de esta maravillosa noche, vamos a bailar con toda esa buena cumbia, con todo ese buen ambiente que Apache siempre trae. Pero la fiesta no termina esta noche, ¿eh? Les recuerdo que mañana se estarán presentando Los Viejones, claro que sí, para cantar todas sus canciones a todo pulmón. Vamos a continuar con más música ahorita. Ahorita les digo quién va a estar sábado y domingo en la Feria de Santa Rosa de Lima 2026. Vamos con algo que mi amigo Raúl me está pidiendo por aquí. Me dicen ahí, pues por favor ponme algo de los Tigres del Norte. Y claro que sí, esto se titula Pedro y Pablo.

Nos vamos a despedir de Let's Listen to Your Song con esta canción para seguir en este buen ambiente, para ya ir entrando en calor, porque les recuerdo que esta noche Tropicalísimo Apache hará presencia en el gran escenario de la Feria de Santa Rosa de Lima 2026. Vamos a continuar con esta canción de Apache, que yo sé que todos se la saben. Vamos a estar escuchando Volar y Volar.

0: Anaí de León, muy buenas tardes para ti, para todo nuestro amable auditorio y gracias, como tú lo has mencionado durante todo el día, gracias a todas las personas que nos hicieron el favor de acompañarnos en este aniversario 2.5 de la radio Kickapoo. Gracias, por supuesto, a la alcaldesa Laura Patricia Jiménez Gutiérrez, al comité de la Feria de Santa Rosa de Lima, que nos permitieron, dentro de estas fiestas de Musquis, celebrar este aniversario de la radio Kickapoo, por supuesto. A nuestros jefes, a todos los miembros de la tribu Kickapoo, gracias por su apoyo siempre. Vamos a seguir creciendo, esforzándonos cada día por mejorar la programación en esta, la que es su radio, la radio Kickapoo con dos frecuencias. Muchísimas gracias por haber asistido. Creo que la pasamos genial todos. Gracias a los grupos que nos hicieron el honor de acompañarnos, la Gran Generación, el Grupo Dominante, la Banda Cañón de Carlita Chávez y finalmente Volver a la Cumbia. Cuatro voces, cuatro sentimientos, cuatro historias que nos pusieron a cantar y bailar a todos los que estábamos ahí presentes. No una canción que la gente no se supiera, es increíble, y les quedó más repertorio todavía. Se portaron muy, muy amables, de verdad, todos son grandes personas, grandes profesionistas, grandes músicos, pero sobre todo grandes seres humanos. Eso nos quedó muy, muy claro. Y pues la Feria de Santa Rosa continúa, para que sigan yendo hoy el tropicalísimo Apache. Mañana los Viejones de Linares, el sábado los Reyes del Camino y cierra con los Invasores de Nuevo León. Muchas gracias a todos por habernos acompañado.
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Son las 3 de la tarde con 5 minutos, las 3:05 de la tarde. ¿Y qué tal está la gente que nos está escuchando? ¿Cómo se la pasaron ayer? El día de ayer, para quien no sepa, tuvimos en los terrenos de la feria el 2.5 aniversario de la radio Kickapoo. Fue un evento muy, muy bonito, hubo por ahí bastantes cosas y pues tuvimos a bastantes personas. Estuvimos regalando algunas cositas y pues en general siento que fue un evento pues muy, muy bonito. El día de hoy, pues como ya sabrán, continúa la feria y va a seguir el ambiente, el enfiestamiento. Estos días son muy de fiesta, son muy de celebración y yo creo que es una de las cosas que disfrutamos muchísimo del mes de agosto por acá en Melchor Musquis. Y les platico, hoy pinta para ser una noche muy, muy exitosa, una noche con muchísimas personas. Así que no lo deje pasar porque va a estar por acá Tropicalísimo Apache. Todos los fans de Apache, pilas, pilas, vayan a ver a Apache. La entrada va a costar 100 pesos y el VIP general va a valer 1000 pesos. Así que si usted quiere pasársela increíble esta noche, no se puede perder a Apache. Yo la verdad, no sabía que era hoy. Y es que por si se, para los que lo escuchen, hoy amanecí un poquito enferma. Y pues hoy no estaré acompañándolos por allá, pero les deseo que se la pasen fenomenal. Vayan por ahí al stand de la tribu Kickapoo, pueden tomarse fotografías, pueden apreciar todos los elementos que hay por ahí en el stand. Y de verdad que les digo que está preciosísimo, está muy bonito y vale la pena que se echen la vuelta por ahí a apreciar. De igual manera, pues les comento, en la tarde va a estar Apache y pues sí que va a ser todo un evento. Ahora sí que se la van a pasar increíble. Tan buenas canciones que tiene Apache, oigan. Miren, para que se den una idea, para que no renuncien a ir a ver Apache, son 100 pesos, o sea, no es la gran cosa. O sea, yo sé que la economía está difícil, pero síganme el rollo, miren. Ay, sí, cómo no, hace el año pasado, estaba muy popular la canción de Ojitos Mentirosos, ahorita la vamos a escuchar, para que vayan a ver a Apache, para que se la pasen muy bien esta noche. Así que vayan, la entrada cuesta 100 pesos, el VIP 1000 pesos, así que vayan. Y le envío un saludo muy especial a nuestra buena amiga Cintia Triple M, que ya se reportó por acá con nosotros. Lamento si no ando más efusiva, me duele mucho hablar. Me así ronquísima, ¿no? Bueno, no ronquísima, pero sí lo percibo más aquí en el micrófono. La fiesta estuvo muy, muy bien, estuvo bonita. Ayer nos la pasamos chido, ahí estaba también mi familia. Hubo mucha diversión, pero sí nos retiramos temprano, sí nos fuimos tempranito porque ya me estaba empezando a sentir mal y yo pensé que descansando se me iba a anular enfermedad, iba a hacerle como una anulo enfermedad y no la anulé. Desperté así. Pero bueno, traemos igual los ánimos, esperemos que la salud mejore próximamente y los invito a que pues vayan el día de hoy a la feria, que se echen la vuelta, que vayan ahí al stand. Como les platico, hoy no estaré, pero estoy segura de que alguno de mis compañeros va a estar por ahí en el stand y puedan tomarse sus fotos. Y nos dice Cintia, saludos, ayer no llegué, me estaba esperando mi mamá allá en la mesa. ¡Qué padre! Sí, la verdad es que estuvo muy bonito el festejo que hubo. Me sorprendió la cantidad de gente que había y pues qué bueno, de verdad, qué padre. Espero que la hayan disfrutado así como era debido y que pues se haya sido de lo mejor, ¿no? O sea,
que hayan disfrutado con su familia, amigos, pareja, con quien hayan ido a la feria, que lo hayan disfrutado. Así que el día de hoy no se pierdan a Tropicalísimo Apache. Les recuerdo, 100 pesos la entrada, 1000 pesos el VIP. Me parece un buen costo de entrada. Si les gusta la música de Apache, si les gusta ir a bailar, échense la vuelta esta noche. Así que vamos a escuchar Ojitos Mentirosos con Tropicalísimo Apache y quédense que están escuchando Radio Kickapoo.

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Y son las 3:23 de la tarde, las 3:23, y seguimos con muchísima más música para todos ustedes. Platíquenme cómo le están pasando el día de hoy, cuáles son sus planes para este día. Si ustedes aún no tienen ningún plan, si no hay algo que tengan que hacer esta tarde-noche, yo les recomendaría ir a la feria, escuchar a Apache. Yo sé que va a estar muy padre en la noche, yo sé que se espera una gran cantidad de personas, sé que va a ser emocionante, va a estar divertido. Apache tiene muy buenas canciones, entonces si usted es fan, no se lo puede perder. La entrada es 100 pesos, entonces no es un costo súper elevado y puede ir a bailar, a disfrutar y pasárselo de lo mejor. Así que no se vaya a perder más noche a Apache en la Feria de Santa Rosa. De momento vamos a seguir con más canciones. Vamos a escuchar una canción de Selena que se, yo creo que no necesita presentación. Todo el mundo conoce esta canción. Y les recuerdo que si hay alguna canción que quieran escuchar, nos la pueden pedir al 864-126-1065. Nos escriben un mensaje y por acá voy a estar poniendo sus canciones preferidas. Vamos a estar escuchando de todo. Pero les recuerdo que es la hora de los Hottest Hits, donde escuchamos canciones que han sido grandes éxitos o lo más popular de todos los tiempos. Así que vamos a escuchar a Selena y quédense con nosotros que están escuchando Radio Kickapoo. Una disculpa nuevamente por la voz, les digo, amanecí algo enferma el día de hoy y pues nos toca soportar, nos toca echarle ganas, aunque pues esté un poquito más complicado. Pero bueno, vamos con Selena.

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Y son las 3:37 de la tarde, las 3:37, y tenemos un saludo muy especial para Eduardo Navarro, que nos envía un mensajito por acá y nos pide una canción. Le enviamos muchos saludos y agradecemos sus mensajes. Les vamos a poner la canción, la petición que nos hace es la canción de La Planta de Caos, y la vamos a escuchar a continuación. Muchas gracias por sus mensajitos, me levantan mucho el ánimo. Saludos nuevamente para nuestra buena amiga Cintia Triple M. Y también pues los invito a que se queden con nosotros, que nos pidan sus canciones. Y les recuerdo, no se vayan a perder más noche a Apache, que va a estar por ahí en la feria. 100 pesos de entrada, la música es muy buena, el ambiente está muy padre, hay espacio suficiente, no se lo puede perder. Así que pues no vaya a faltar en la noche, vaya a ver a Apache. Pero bueno, vamos a escuchar la canción que nos solicitan, La Planta de Caos. Muchos saludos y muchísimas gracias por sus mensajes, y sigan escuchando Radio Kickapoo.

Y son las 3:52 de la tarde, las 3:52, y seguimos con muchísima más música. Les recuerdo, número en cabina 864-126-1065. Y por acá nos envían un saludo, dice, buenas tardes, puede mandar un saludo para la raza del taller que está allá por la Nogalera y quieren saber si nos puede poner una canción de grupo Clave GR de Musky. Se llama Si Todo Fue Mentira. Muchos saludos, ya busco la canción y si la encuentro, pues por acá la pongo. Les recuerdo que nos pueden pedir sus canciones preferidas. Estamos echándole ganitas, tratamos de ponerles de todo lo que les gusta. Y pues estamos en la hora de los hottest hits, donde escuchamos canciones que son los más grandes éxitos. Así que de momento vamos a escuchar Staying Alive y luego ya sí, pongo su canción. Nada más en lo que me da el tiempecito de buscar la canción y ya de ponerla. Así que no se separen de nuestra programación y el...

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Y son las 5:03 de la tarde, las 5:03, y estamos dando inicio a nuestra programación Volver a la Cumbia, donde estaremos escuchando algunas canciones de este género y también les estaré haciendo la invitación a que esta noche no se pierdan el tropicalísimo Apache allá en los terrenos de la feria, en la Feria de Santa Rosa 2026. No, hombre, me costó bastante decir el año, como que ha estado muy confuso para mí, no sé por qué iba a decir 2024. Yo creo que la percepción del tiempo después de la pandemia sí quedó bien alterada. Pero bueno, la invitación está para que todos en familia, con su pareja, con sus amigos, no se pierdan esta noche a Tropicalísimo Apache. Yo sé que es un grupo pues bastante querido, sé que a esa música gusta bastante, entonces yo creo que vale la pena que se echen una vuelta por allá y no se lo pierdan. Va a estar en $100 el costo de la entrada, así que pues permítase ir a escuchar a Apache. Sin más, vamos a escuchar esta canción de Grupo Soñador que se llama El Gigante de Hierro. Y síganos escuchando, que esto es Radio Kickapoo.

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